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2: La Sala de lo Constitucional de la Corte Suprema de Justicia admitió el recurso de amparo interpuesto por la defensa del exjefe de las Fuerzas Armadas de Honduras, Roosevelt Hernández, acusado de delitos contra 4 periodistas. Así lo informó la Unidad de Comunicaciones del Poder Judicial. La defensa presentó el amparo el fin de semana en la Corte de Apelaciones. El mismo ha sido resuelto y se ha declarado inadmisible por la Corte de Apelaciones y mande que se envíe a consulta con la Sala de lo Constitucional. El recurso de amparo ataca la jurisdicción donde se conoce este proceso judicial, es decir, el Juzgado de Letras de Francisco Morazán, por los delitos de incitación o impedimento de derechos fundamentales en perjuicio de 4 comunicadores. La defensa del ex jefe castrense alega que el proceso judicial debe conocerse en el ámbito privado, ya que se trata de delitos contra el honor. Declaran inadmisible entonces el recurso de amparo de la defensa del señor Roosevelt Hernández y sigue su periplo por el Poder Judicial de Honduras. Tendrá que responder por lo que ha hecho en contra de la prensa en este país.
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1: Bel Celaya viajó a México buscando un diagnóstico preciso tras una operación de emergencia en Tegucigalpa. 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
2: Para el 21 de septiembre, el PNUD y Sociedad Civil presentarán reformas electorales y más las presentadas por algunos diputados. Se estará entonces trabajando para que a más tardar a finales de septiembre y a inicios de octubre tener un dictamen de todos los proyectos y considerar si se va a poder tener reformas electorales en nuestro país, la segunda vuelta, el balotaje, qué es lo que vamos a tener como nuevas reglas de juego electorales. Escuchamos al diputado Toño Rivera.
4: Muchos diputados han presentado ya proyectos de ley, como Yuri Sabas de la segunda vuelta, como Hiroshka Elvir de elecciones a mitad de periodo, y igualmente Luz Ernestina Mejía, elección a mitad de periodo, como el presidente Tomás Zambrano, que presentó una serie de reformas electorales. Vamos a esperar para que el lunes 21 de septiembre, dentro de 2 semanas, el PNUD, Programa Nacional para el Desarrollo, con Sociedad Civil, presenten un proyecto de reformas electorales. Ya con esas vamos a hacer una sola, vamos a empezar a reunirnos con partidos políticos y esperamos en el mes de septiembre y octubre ya tener un dictamen de todas estas reformas, en un solo dictamen de todos los proyectos presentados. Para mí, una de las más importantes es la ciudadanización de las mesas parcialmente. Hoy hay 6.000 secretarios que son del Partido Nacional, 6.000 secretarios del Partido Liberal y 6.000 del Partido Libre. Si pasan esa reforma, desaparecen los 18.000 secretarios, los 18.000 escrutadores y aparecen 18.000 personas contratadas por el CNE de forma de sorteo. No podemos seguir que uno sea juez y parte. No podemos seguir que el activista nacionalista, liberal y libre quiera manejar a su antojo el acta que va a ser escaneada y transmitida al centro de cómputo. Lo ideal, lo lógico, lo democrático es que desaparezcan los 18.000 secretarios de partidos políticos y aparezcan 18.000 secretarios de sociedad civil.
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1: Beryl Celaya viajó a México buscando un diagnóstico preciso tras una operación de emergencia en Tegucigalpa. 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
2: La subsecretaria en el despacho de finanzas, Lilian Rivera, informó que se está trabajando en el presupuesto 2027, se tiene que presentar antes del 15 de septiembre. Y sí se ha considerado seguir asignando fondos para atender los temas de sequía y poder seguirle ayudando al pueblo hondureño que se ha visto afectado por el fenómeno del Niño.
0: Todavía están los equipos técnicos trabajando, lo que sí les puedo decir que está enmarcado en los niveles de déficit fiscal que establece la Ley de Responsabilidad Fiscal y para que el país pues adquiera obligaciones en el marco de las capacidades que tiene. Tanto el presupuesto del presente ejercicio fiscal como el presente año ya contemplan acciones para atender la emergencia y otros temas de prevención. La Secretaría de Agricultura y Ganadería ejecuta proyectos por temas de reservorios de agua, temas de proyectos pues, de abastecimiento de agua potable y entre otros temas que fomentan el desarrollo productivo. Para eso, pues, como parte de los proyectos de inversión pública y dentro del presupuesto 2026, está en un proceso de actualización de lo que es el plan para atención a la sequía que se definió en mayo del presente año por parte de la Presidencia de la República y todas las instituciones involucradas.
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2: Seguimos con más información. El gobierno del presidente Asfura y el PMA están robusteciendo sus respuestas, sus estrategias para de manera conjunta atender la sequía en el país. La directora regional del PMA ha reafirmado su compromiso de apoyar a las familias afectadas y obviamente ha destacado la apertura del gobierno para atender la emergencia y fortalecer la seguridad alimentaria. Lena Sabeli, la escuchamos y vemos a continuación.
7: Esta es mi primera visita a Honduras como directora regional del Programa Mundial de Alimentos. Ha sido un gran gusto poder sentarme con el presidente de la República hoy para conversar sobre el trabajo que el Programa Mundial de Alimentos está realizando en el país en estrecha coordinación con el gobierno para apoyar ahora a las familias que están ya sintiendo el impacto de esta sequía provocada por el fenómeno del Niño. Es un fenómeno global y en todo el mundo, el Programa Mundial de Alimentos se estima que unos 49 millones de personas adicionales van a sufrir inseguridad alimentaria. A nivel de América Latina y el Caribe, estimamos que unos 16 millones de personas adicionales van a sentir el impacto del Niño con un incremento de inseguridad alimentaria. A nivel de Honduras, ya estamos trabajando con las autoridades nacionales, con autoridades locales, socios de Naciones Unidas, para apoyar ahora a las familias afectadas, con transferencias monetarias, con canastas de alimentos, fortaleciendo también capacidades de autoridades en la respuesta, trabajando realmente de la mano con COPECO, Ministerio de Desarrollo Social, Ministerio de Agricultura y otros socios. Entonces, hemos tenido una muy buena conversación hoy con el señor presidente, donde el Programa Mundial de Alimentos ha reafirmado nuestro compromiso de seguir apoyando a las personas afectadas por esta sequía, pero también pensando en trabajo a medio y largo plazo para fortalecer sistemas alimentarios sostenibles, expandir programas sociales, el importante apoyo que el Programa Mundial de Alimentos está brindando ahora al Programa Nacional de Alimentación Escolar, que ya llega a 1.200.000 niños en todo el territorio nacional. Para nosotros es un honor y un privilegio poder ser un socio estratégico a Honduras en la lucha contra la inseguridad alimentaria y este fenómeno del Niño.
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1: Beryl Celaya viajó a México buscando un diagnóstico preciso tras una operación de emergencia en Tegucigalpa. 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
2: La Secretaría de Gobernación ha buscado, y la Secretaría de Gobernación y Descentralización sostuvo una reunión importante hoy con todo el gabinete del gobierno para seguir afinando las estrategias y cumplir con una de las instrucciones giradas por el presidente Azfura, y es la de que se logre la descentralización en nuestro país. César González, de la Secretaría de Gobernación.
8: Esta es una reunión que ha sido convocada por la Presidencia de la República al más alto nivel, bajo la conducción de la Secretaría de Gobernación y Descentralización, que es el ente rector de la política de descentralización y desarrollo territorial. El objetivo de la reunión es poder establecer las políticas, las estrategias, sobre todo trabajando de cara a un plan de acción para impulsar el proceso de descentralización, que es una de las principales prioridades del presidente de la República. Queremos descentralizar los servicios, porque la descentralización trae consigo tres cosas importantes. Uno, mejorar la prestación de los servicios a la población, llevando las decisiones, las competencias y los recursos más cerca de los ciudadanos por medio de los gobiernos locales y los entes territoriales que existen. Entonces, es hacer una alianza estratégica entre el nivel central y la institucionalidad territorial para mejorar la prestación de los servicios. Pero también esto le genera que abre la participación ciudadana y que genera condiciones de gobernabilidad, es decir, de mayor confianza de la población ante los gobiernos. Y por otro lado, con la descentralización no hay territorios abandonados, nadie se puede quedar atrás, como dice el lema de los Objetivos de Desarrollo Sostenible. Y queremos pasar de un Estado paternalista, un Estado protector, un Estado centralizado, un Estado con enfoque de oferta y desarticulado, a un Estado que promueve la autogestión, que promueve procesos de subsidiariedad, donde el ciudadano es copartícipe de su propio desarrollo. Es un proceso, pero hemos identificado ya victorias tempranas. El país viene transitando por años en el tema de descentralización, no es algo nuevo, y hay competencias y funciones que hemos encontrado aquí con las distintas instituciones que podemos ir descentralizando de muy corto plazo para ir mejorando eso, y que las promesas de campaña del presidente en materia de descentralización, como un exalcalde de éxito de la ciudad capital, pasen del discurso político a la práctica.
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1: Beryl Celaya viajó a México buscando un diagnóstico preciso tras una operación de emergencia en Tegucigalpa. 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
2: El presidente Azfura ha recibido las cartas credenciales del representante del gobierno de la República de Corea del Sur, el señor Yong Kyu Park, nuevo embajador de la República de Corea. Honduras y Corea establecieron relaciones diplomáticas el 1 de abril de 1962, por lo que este año se cumplen 64 años de amistad y cooperación, con vínculos que se han extendido a los ámbitos económico, cultural, científico y de desarrollo. La acreditación de ambos representantes, porque también hace unos instantes ha recibido las cartas credenciales del nuevo embajador de Perú, abre una nueva etapa para continuar ampliando la agenda bilateral de Honduras con Perú y Corea. Aquí te voy a mandar el nuevo representante de Perú también para que lo conozcamos, porque esto ha ocurrido hace unos instantes. En pantalla está el señor vamos a ver, acá lo tenemos, Park Yong Q Park, y vamos a mostrar también al nuevo embajador de Perú en Honduras, César Max Larán. Presentó también sus cartas credenciales como representante extraordinario y plenipotenciario de Perú en Honduras. Su acreditación cobra especial relevancia luego de que ambos países acordaran en marzo de este año restablecer plenamente sus relaciones a nivel de embajadores y profundizar el diálogo y la cooperación bilateral. Honduras y Perú mantienen cerca de 170 años de relaciones diplomáticas establecidas el 5 de agosto de 1856, una historia de vínculos que ha incluido cooperación y acuerdos en distintas áreas.
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2: Hablando del presidente Zelaya, tenemos las imágenes de cómo ha sido su arribo a México. Viajó junto a amistades para recibir un tratamiento médico tras presentar una emergencia de salud anteriormente. Zelaya aclaró que no sufrió un preinfarto como se había difundido. Mi vida se ha determinado a miles de riesgos y siempre los he sabido enfrentar con mucha cordura. Tuve una emergencia, no fue un preinfarto, pero prácticamente se iba a provocar un derrame. De hecho, aseguró que su cuerpo reaccionó perfectamente, pero que ante la falta de equipo molecular, los médicos no diagnosticaron con certeza lo que lo pudo provocar. El cuerpo se puede enfermar, pero no el alma y espíritu. Los seres humanos tenemos sentimientos y emociones, expresó. Asimismo, dedicó unas palabras para sus detractores, así como para sus fieles seguidores. Uno tiene gente que lo odia y el cristiano que no perdona no es cristiano. Hay que perdonarse 30 veces 7 a los enemigos, dijo Manuel Zelaya Rosales, que ya está en México, y también reveló que tras 7 meses de no ver a Carlos Zelaya, su hermano, pues también va a aprovechar para poder ver a Carlos Zelaya, que ha tenido una mejoría en su salud satisfactoria, como lo dio a conocer hoy el expresidente José Manuel Zelaya Rosales.
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2: Tiempo del resumen internacional de noticias.
9: Rusia condena el despliegue en Noruega de misiles de corto y medio alcance de Estados Unidos. El Ministerio de Exteriores de Rusia denunció hoy el carácter desestabilizador del despliegue de sistemas estadounidenses capaces de lanzar misiles de alcance intermedio y corto en la vecina Noruega. En consecuencia, no debería sorprender a quienes en Washington y Oslo tomaron la decisión de desplegar estos sistemas en Noruega, que el despliegue y los puestos de mando, así como la infraestructura que los respalda, estén siendo objeto de especial atención por parte de las fuerzas de situación estratégica rusas, lo que incluye la planificación del uso en combate de los sistemas de ataque correspondientes en caso de conflicto armado, alertó. Recordó que el diálogo con Estados Unidos sobre estabilidad estratégica no está estancado, sino que fue interrumpido unilateralmente por la administración del presidente de Estados Unidos, Joe Biden. No se han creado condiciones favorables para un diálogo estratégico significativo y fructífero con Estados Unidos, constató al subrayar que el emplazamiento de estos sistemas en Europa echa por tierra las condiciones previas para un diálogo constructivo sobre cuestiones estratégicas. El tratado INF, suscrito entre Estados Unidos y la Unión Soviética en 1987, fue suspendido tras la decisión estadounidense de retirarse el pacto en 2019. Rusia estableció ese mismo año una moratoria unilateral al despliegue de misiles de este tipo, que anuló en agosto del año pasado, argumentando que Estados Unidos y la OTAN avanzaron en el despliegue de estos tipos de sistemas en Europa y Asia. La ONU pide a Estados Unidos detener expulsión de inmigrantes a países donde pueden correr peligro. El alto comisionado de la ONU para los Derechos Humanos, Volker Türk, pidió a Estados Unidos que detenga la expulsión de migrantes hacia países donde pueden sufrir daños irreparables, incluido Haití. Asimismo, pidió que garantice un proceso legal y justo en las expulsiones hacia terceros países. En la inauguración de la 63 sesión del Consejo de Derechos Humanos, el alto comisionado informó que desde su última presentación sobre esta situación, a finales del pasado junio, 4 personas más han muerto bajo custodia migratoria estadounidense. Con ello, se elevan a 23 las muertes de migrantes en custodia en lo que va de 2026, según dijo. Tur reclamó que se establezcan las responsabilidades legales por esos fallecimientos. La advertencia se produce en un contexto de creciente preocupación de organismos de la ONU por las expulsiones desde Estados Unidos hacia terceros países, especialmente cuando estos no ofrecen garantías suficientes para su seguridad, así como por las dificultades que tienen para impugnar su expulsión antes de que ésta se produzca.
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2: Llegamos al final de este espacio de noticias. Muchas gracias por haber estado en sintonía de Así se informa a través de la poderosa franja informativa de Cholusat Sur en el único y más completo canal de noticias. A nombre de nuestro director, el licenciado Edras Amado López, gracias. Buenas noches, con permiso.
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2: Hola, hola, ¿qué tal? Como siempre es un gusto poder compartir con ustedes este espacio de reflexión que es el podcast. Reciban un cordial saludo a nombre de nuestro director, el licenciado don Esdras Amado López Rodríguez. Así que estamos contentos de poder platicar sobre diferentes temas que tienen que ver con la vida, que tienen que ver con los seres humanos, que tienen que ver con todo aquello que tiene un importante significado en la vida personal e institucional a veces. Hay cosas importantes en el ser humano que vale la pena sentarse un rato y platicar sobre esto. Agradecemos a Dios, como siempre, Él es el que nos da la oportunidad a diario de poder dialogar, de poder conversar, de contarles a ustedes lo que pensamos, lo que creemos, lo que sentimos, y sin duda que agradecemos a todas aquellas personas que comparten nuestros criterios, aquellos que se toman el tiempo para poder mostrar lo que sienten. No necesariamente tienen que estar de acuerdo con nosotros, a veces fue esto de los medios de comunicación, podemos tener diferencias de criterio, de opinión, de ver la vida, y eso no es malo. Lo malo es llegar a los extremos. Pero poder tener opiniones encontradas, esa es parte de la vida. En todas las áreas de la vida, usted siempre encuentra diferencias, el alumno con el maestro, el hijo con el padre con el hijo, el vecino con el otro vecino, el compañero de trabajo, en la calle, uno cree que puede meterse en la vía que usted va, porque él tiene la vía, dice él, entonces se mete en medio de la calle, ¿y qué va a hacer usted? Ese es el criterio de vida que él tiene. El que cree que se puede pasar un semáforo en rojo, eso tiene también su castigo ante la ley. Pero como quiere probarse, lo pasa. Ese es su criterio de vida. El que se pone la cebra, el montón de rayitas que usted ve ahí en los semáforos o en las calles. Entonces, lo que tiene que hacer es evitar pasarlo, porque eso es prohibido por la ley. La ley no lo permite. Si usted ve que hay una rayita, haya semáforo, ¿no?, y ve una persona que está en cualquiera de los extremos, no se pase, porque la ley dice que no lo tiene que hacer. No porque no esté un agente de que esté o no esté un agente de tránsito, no. Esos son como los consejos que nos dieron nuestros padres. En mi caso personal, ya no cuento yo con lastimosamente con ellos, pero se quedaron de manera permanente en sus consejos, son parte de mi vida. Ya no están ellos, pero cuando menos acuerdo, ahí aparece lo que ellos me inculcaron desde pequeño. Primero es a respetar a todo mundo, no importa su condición social. A cualquier persona yo tengo que respetarla, sea mayor de edad, sea un adulto, un adolescente o un niño. A todos tengo que respetarlos, saludarlos. No he estado viendo en México, ocurrió con un brujo, uno que se la tiraba de brujo y que adivinaba todo, menos la forma violenta como lo iban a matar, por la actitud torpe con la que alguna gente, porque tiene poder, piensa que puede hacer con una persona, especialmente con personas que tienen armas. Pues el individuo sale, grabó unos videos, o permitió que le grabaran unos videos discutiendo con sus guardaespaldas. insultándoles, faltándoles al respeto, diciéndoles, mira, dándoles instrucciones. Y un hombre que, según lo que decía en esa grabación, pues utilizaba drogas, era aberrado sexual y que no le importaba. Decía, el guardia puede estar ahí viéndome y no le importa, él tiene que estarme cuidando. Pues les dijo de lo que quiso, grabó video, los insultó, les faltó al respeto. Era un hombre que trabajaba para un importante medio, creo que para Televisa, salía en las mañanas diciendo cosas de brujería, que era santero, que él adivinaba esto, que le pronosticaba el día a cualquiera, pero se lo llevó el diablo. Llegó un tipo y lo agarró a tiros, lo mataron, y ahí están investigando ya las autoridades. Pero el video es en contra de él por todo lo que él les dijo a la gente que estaba alrededor. Por eso ve, entonces hay que ser uno también paciente, respetuoso, educado. No se pierde nada con eso. Es cierto, a veces usted puede perder la dulzura del carácter, decía mi papá. A veces uno puede perder la tolerancia porque, por la edad, alguna gente dice que cuando se es diabético, la gente rapidito se le sube el azúcar. Pero yo creo que hasta en eso no hay que echarle la... Algunos se amparan en las enfermedades para evadir una responsabilidad de comportarse bien. Y lo mismo ocurre con el alcohólico, que espera emborracharse y ahí se saca toda la frustración con la mujer, con los hijos, con los papás, con la mamá, con el vecino, con el jefe, con el hermano, con el tío, con el primo, con el taxista, con el señor del bus, con todo el mundo, anda con el señor de la pulpería, con todo el mundo pelea. Cuando anda a bolo, porque busca como protección y como pretexto, mira, discúlpame, fíjate que andaba ebrio y eso provocó que yo te dijera tantas cosas. Entonces, la tolerancia es un factor determinante en la vida. Mi papá decía, y el otro día platicaba yo con alguien, me dijo, ¿usted por qué menciona tanto a su papá? Porque no sé por qué razón, pero y no le creo, me decía que todos los días se acuerda de su papá y de su mamá. Pues sí, porque me dejaron todo un acúmulo de conocimientos y sugerencias que se convirtieron en orden. No discuta con la autoridad. Si a usted la gente le pide la licencia, usted es el hombre. Si él empieza a buscar pretexto porque quiere dinero, usted no. No le dé dinero porque ya lo deja enfermo. La próxima, al siguiente que viene, le van a querer sacar el

me dijo que me iba a cobrar tanto dinero. Pero no, le dije yo que vos la daba. Entonces ahí invertí, le dijo, tuve que darle como 5.000 lempiras, que a los andaba ahí en efectivo. Suerte que andabas en efectivo, le dijo el otro. Porque si no, a saber lo que te hubiera pasado. Pero ya ese individuo, ese policía, ya quedó afectado, porque al siguiente le va a cobrar 10. Y aunque a la gente no haya cometido una falta, le van a cobrar ellos. Entonces yo, me lo dijo hace 40 y pico de años, mi papá, nunca le dé dinero al policía, mejor que le haga la esquela. Mejor, y no le pide explicaciones, me decía, pues usted, él anda armado, usted viene, pierde el control, le falta el respeto y él está armado. A mí me para un agente, yo le digo, aquí está la licencia, caballero, aquí está la revisión. Mire que está, no, está bien, usted es la autoridad, lo que usted quiera. Mire que le voy a poner, ponga lo que usted quiera en la esquela, porque usted es la autoridad, yo no tengo nada que decir en contra. Me voy a poner a discutir, le digo con usted, no, usted es la autoridad. Entonces algunos a veces me detengan la licencia, me la devuelven, o me hacen la esquela y ya estuvo. La vez pasada iba yo con el teléfono en la mano y me paró un agente. Y ya él después, mire, me dice, es que para que usted tenga cuidado, no, le digo, hágame la esquela. Hágame la esquela porque yo todos los días hablo de ustedes, critico sus actuaciones, hablo de la gente irresponsable y yo no puedo ser irresponsable a mi edad, andar un teléfono en mano cuando voy conduciendo. Y pues estaban dos y entonces se quedaban viendo ahí la cara porque yo quería que me hiciera la esquela. No, le digo, es que yo, usted está haciendo su labor, yo más bien le agradezco que usted casi me está advirtiendo para que más adelante yo no tenga un accidente. Y me hizo, no me puso la falta de que era de 600 lempiras, le voy a poner una falta de 300 lempiras. La que usted quiera, le digo, pero usted está cumpliendo su labor. Y fui allá y lo pagué, y no con resquemor, sino que más bien de manera correcta, porque debo de ser un ejemplo. Si yo critico, tengo que dar el ejemplo también. No discuta usted con la autoridad. Usted muestre sus documentos. Si ellos están empecinados en hacerle algún daño, usted cuando esté con los superiores, usted les explica. Pero no se ponga a discutir en la calle. Y ahí va la vida. Entonces uno va acumulando años. Y ese recorrer de la vida, uno va acumulando años. Y tranquilidad y paz, no tiene usted necesidad de que deber meter en problemas a otras personas. Y en otro tema, sí me ha llamado la atención, y no es la primera vez que ocurre, ocurrió en el gobierno anterior y dijimos lo mismo. Porque aquí hay instituciones que son permanentes. Por el tiempo, por la formación, por la calidad humana que debe haber ahí y por las leyes, son instituciones permanentes. Los militares pueden quitar a un jefe del Estado Mayor conjunto, por cierto que se le ha complicado a Rubén Hernández, le han rechazado una apelación que había interpuesto. Y sigue el juicio. Y a este señor se lo mandamos a decir con gente, a una persona a la cual yo quiero mucho, muy cercano a él, le advertí, dígale que no se meta con periodistas. Dígale que no se meta en política y que haga su labor estrictamente militar. Y fue la persona, le dijo, pero él siguió en su camino, ahora está complicado. Está complicado. Entonces, hay instituciones que son de manera permanente, esas no cambian con el tiempo. Los jueces de la Corte Suprema de Justicia pueden cambiar todos los magistrados, pero no van a correr a todos los magistrados, a todos los jueces. El Ministerio Público, pueden cambiar las cabezas y cambiar algunos fiscales, pero no todos los fiscales. Son instituciones que están de manera permanente, los médicos, las enfermeras,

0: Maestros son personas que de manera permanente están sirviéndole y prestándole un servicio al Estado. Y ocurre nuevamente en la policía. Lo ocurrido en la colonia Villanueva, en el sector 8. Veo yo con sorpresa el fin de semana que aparecen unas señoras y unos señores cargando sus cositas, porque la orden es que se tienen que salir de ese sector. Ah, pero eso no es nada sorprendente. Lo sorprendente es que llega la policía a cuidar a la gente para que se salga. ¿Puede creer usted eso? Que llegue la gente, el agente policial, a cuidar a la gente para que se vaya. No atender la denuncia, que era que ahí les estaban exigiendo que tenían que irse de ese sector. En su mismo país, como que si fuesen mojados. En su propio país, la autoridad, y estamos hablando de Tegucigalpa. Oiga bien, estamos hablando del Distrito Central, aquí donde la autoridad, toda la autoridad debe de inmediatamente movilizarse, la alcaldía, la policía militar, los militares, para darnos la certeza a los ciudadanos que donde vivimos deben ser lugares seguros. Y entonces ya estaban, no sé si producción me ayuda ahí, con una de las fotos del fin de semana, una de las imágenes donde la gente va con refrigeradoras en sus espaldas y teniendo que salir, y la policía está a la par. Cuando el policía tiene que decirle, no se vaya, quédese ahí, y aquí nosotros vamos a darle la seguridad el tiempo que sea, y vamos a ir contra los delincuentes que han provocado que la gente salga de ahí. Pero aquí hay comunidades que se han quedado solas, las casas abandonadas, cualquiera llega ahí, no, fíjate que esta casa a partir de hoy es mía. Y usted se queda sorprendido aquí, en esta zona cercana, ahí por donde está donde están las autoridades policiales, en sus alrededores, ahí hay gente que la sacaron. Cerca de los batallones hay gente que la sacaron. Y nadie, absolutamente nadie, dice nada. Por la presión de la prensa, por la presión de los medios, por la presión en las redes sociales, entonces la autoridad reacciona. Hasta el día de hoy mandan y toman toda la comunidad en control, pero la gente se siguió saliendo. Que alguien nos dé una explicación. Tómele una explicación de la autoridad de seguridad. Al señor de seguridad me parece que a él lo que lo entretiene es los números. La gente tiene la percepción, es que la lucha de la policía con lo que ocurre en los medios de comunicación y en el ambiente es la realidad contra lo que usted como ciudadano cree. La policía puede montar 50 operativos y en los 50 operativos tener éxito, agarrar a los más peligrosos, pero la percepción de la gente es lo que ocurre en su comunidad. Allá pudieron agarrar 100, pero en su comunidad siguen actuando los delincuentes. Entonces esa persona, la percepción de él es que la situación es compleja y difícil en el país. Mataron 3 mujeres en El Porvenir, una comunidad. Tengo años de conocer El Porvenir, más de 50 años, y ha sido una comunidad tranquila en términos generales. 3 mujeres las encontraron muertas. Y ahí empiezan las suposiciones, que fue por esto, que fue por el otro. Varias muertes violentas, creo que conté como 10 personas, mujeres, 7 mujeres creo, que murieron de manera violenta, y cantidad increíble de hombres que también murieron, porque aquí ahora la referencia es solo en el caso de las muertes de las mujeres, pero mueren tres mujeres y mueren 30 hombres. Cuando debemos de preocuparnos por todos los ciudadanos, que aquí no mueran niños, que no mueran adolescentes, que no mueran personas mayores, que no muera nadie de manera violenta, como un país tan pequeño como El Salvador. ¿Por qué no podemos hacer eso? Regionalizar la seguridad. Porque allá lo que justifica es que El Salvador es un territorio más pequeño que Olancho. Pero bueno, si tomamos Olancho y hacemos lo que hicieron en El Salvador para mantener el control social y criminal, claro que se puede lograr. Si las ciudades de Tegucigalpa y San Pedro Sula son violentas, aunque han bajado en la escala a nivel internacional, ¿por qué no se montan operativos permanentes? Aquí la policía sabe más que cualquiera de nosotros dónde están los delincuentes, y la gente en el barrio sabe dónde está el que manda ahí en el barrio. En el barrio la gente sabe quién se dedica a actividades delincuenciales. Y la policía también sabe, porque ahí llegan a visitarlos, a platicar con ellos, son aleros, comparten. Entonces, ¿cómo es que no puede haber un control de la criminalidad y la violencia en Honduras? Claro que yo creo que sí se puede. Yo soy de los que considero que la alta jerarquía policial, la gente que tiene mandos intermedios, son gente preparada. Ahí oigo yo que van a Chile, que antes los mandaban a Taiwán, que van a los Estados Unidos, que van a Argentina, que pasan viajando y conociendo en los Estados Unidos de manera permanente, los llevan para que conozcan la estrategia de lo que es atacar el crimen. ¿Y cómo es que no se puede en Honduras? Hay estados en los Estados Unidos que tienen más población 5 o 6 veces que la de Honduras. Y no me va a decir usted que tecnología, o que tienen por la cantidad de miembros que tienen. No, es porque hay estrategia. Aquí hay cámaras de seguridad, y esas solo sirven para contarnos cuando ha ocurrido un crimen. Pero ahí en un barrio, en una colonia, todo en una donde hay demasiada criminalidad, y eso hago también lo que ocurre con las cámaras de seguridad, es que se convirtieron en un gran negocio. En un gran negocio. Recuerdo, yo creo que fue en la ciudad Puerto de la Ceiba, donde habían unos cascajos, solo los cascajos de cámara, y se robaron el billete. Hay violencia en la Ceiba, van y matan a la gente en un lugar turístico donde la gente va y cruza todos los días, llegan, pa, pa, pa, pa, los matan. Allá en Islas de la Bahía, que las quieren vender como un paraíso, que ahí la gente puede ir, que es tranquilo y todo lo contrario, pero cuando uno escucha que matan personas, que secuestran una señora, una muchacha, que se la llevan, que nadie sabe dónde está, que matan a este, que matan al otro, ¿quién va a querer ir a las Islas de la Bahía? Por mucho que haga el gobierno. Allá en Copán, que llegó el presidente, inauguró, que bueno, Japón nos va a ayudar para poder vender más lo que es las ruinas de Copán, para que gente venga a verlas. Pero de nada sirve el esfuerzo del presidente si Copán y toda la zona se convierte en una zona donde la violencia y la criminalidad es permanente. Entonces, está obligado, claro que es obligación del gobierno, el darnos la seguridad en todos los sentidos. La Corte Suprema de Justicia en darnos seguridad jurídica. El Congreso Nacional en crear las leyes apropiadas para evitar la violencia y la criminalidad. Y el Estado y el gobierno central, la Presidencia de la República, para darnos la seguridad de que mediante actividades propias de la policía se va a mantener el control de la ciudadanía, porque si no, entonces estamos retrocediendo en lo poco que se ha avanzado en materia de seguridad. Eso de la Vía Nueva no puede ser una situación, verla como común. Da hasta pena comentarlo. Yo se lo digo como ciudadano, como hondureño, a mí me da pena ver que mis paisanos, que los hondureños tengan que salir de su casa porque un delincuente manda a decir que tiene que dejar su casa. Ah, ¿se imagina eso? ¿Y quién va a ir ahora? ¿Quién va a comprar una casa ahí en la zona? ¿Quién va a querer alquilar ahí? ¿Quién va a querer vivir? Nadie. Porque ese es el problema que no se logró percibir en el momento cuando empezaron todos estos grupos criminales a llegar a instalarse en Honduras. El vecino se llegó de miedo porque había colusión entre la policía y los delincuentes. Entonces, decir algo contra los delincuentes, ahí dicen que están denunciando que allá por el Cimarrón hay problemas ahí de tierra, entonces se vuelve otro problema. Entonces, esa colusión entre la policía y la delincuencia, ¿qué es lo que trajo como consecuencia 20, 30 años después? Que aquí hay colonias donde usted ve casas bonitas, calles pavimentadas, buen ambiente en los vecinos, pero el precio de las casas es regalado. Y hay gente que ni de regalado, yo he escuchado a un joven que le dije, fíjate que te pueden vender, te pueden regalar o comprarías una casa, ahí ni regalado me voy, digo. Ni así me vendan, me regalen un palacio, no me voy. Porque hay lugares donde se etiquetaron como lugares de alto riesgo, pero cuando usted va la gente lo atiende bien, nadie se mete con usted, usted transita por las calles, pero como ya se vendió la idea que esos lugares son peligrosos, hay que creer que son peligrosos. Entonces nadie compra. Por eso ve usted cómo, qué tan importante es el tema de la seguridad. Tiempo para ir a un adelanto informativo y ya regresamos para que continuemos platicando aquí en el podcast.
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0: Continuamos. Se ha dado un suceso interesante que debe de servir de ejemplo a la sociedad hondureña. Y lógicamente que las personas que están vinculadas en esta situación que ocurrió este fin de semana son personas a las cuales yo les guardo cariño y respeto. El fin de semana, el licenciado don Edras Amado López Rodríguez, no sé si tenemos por ahí la etiqueta de lo ocurrido, aquí te lo mando, pues el señor López Rodríguez recibió una llamada de uno de los hijos de don Manuel Zelaya Rosales, que lo llamaron, discúlpenme que estoy aquí tratando de contactar a él. Entonces era uno de los hijos del presidente Zelaya. Yo sí, a todos los expresidentes les digo presidente, porque esa es una algo que el pueblo les dio y que se ganaron ese título. Si usted quiere, póngale expresidente, lo que usted quiera, pero en mi hablar siempre les digo presidentes a todos, sin excepción a la regla. Pues se llamó el presidente de Celaya, entonces llamó el hijo y entonces le dijo a don Esdras que sería oportuno que platicara con su papá. El presidente de Celaya fue operado del corazón y pues estuvo bien. Le dijo el licenciado Esdras Amado López, sí, está bien, no hay ningún problema. Ocurrió, fue a minutos después, él recibió, no, entonces le dijo, sí, está bien, que me llame cuando se pueda. Y entonces, minutos después, contaba el licenciado Esdras Amado López que lo habían llamado. Y cuando contestó, pensó que era el hijo del presidente de Celaya. No, era el presidente Celaya el que lo estaba llamando. Entonces, ahí está. Esto es lo que nos contaba el licenciado don Esdras Amado López Rodríguez. Y se los leo aquí de la manera textual para la gente que nos sigue a través de la 91.3 FM. Acabo de hablar con él. No hablábamos hace más de 4 años. Temprano, uno de sus hijos me preguntó si se podía dar la plática. No hay problema, respondí. Hablamos él en el hospital, yo en mi oficina. Lo que me dijo, me lo quedo, ha señalado el licenciado don Esdras Amado López. Dios te bendiga, aguanta corazón, me despedí. Dijo en ese momento el licenciado don Esdras Amado López. Es importante señalar que en cosas como estas, yo soy del criterio que siempre debe de el ser humano está expuesto, y yo creo que lo reiteró siempre el licenciado Esdras Amado López acá. Y lo hemos dicho, ¿no? En el caso particular con el presidente Celaya y su familia, nunca hubo una enemistad manifiesta. No, se abordó temas estrictamente noticiosos de su gobierno. Y nosotros ya hemos expresado cuál es el criterio que hemos manejado sobre ese gobierno. Pero nunca a llegar al nivel de sobrepasar ese límite de cargarse con odio, porque el que carga odio se enferma y se muere. Si usted carga odio contra su mamá, se muere. Si usted carga odio contra un hermano, se va a morir. No se muere de un solo, se van muriendo poco a poco, les dan enfermedades. Dicen que han descubierto que la mayoría de las enfermedades terminales nacen de un odio o de un malestar que usted tiene contra una persona, y va acumulándose eso, y eso se vuelve una carga tan pesada, tan complicada, que al final le termina quitando la vida. Sí, siempre nos vamos a morir, pero lo bueno es tratar de morirse en paz, tratar de llevarse los mejores recuerdos de la vida. No sé qué sentirá el que se va y odia a todo su entorno. Odia a su papá, odia a su mamá, odia a sus hermanos, odia al vecino, odia a todo mundo. Donde va, anda cargando el odio. Y en política es mucho más fácil llegar a ese nivel. Hay gente que mata a otros por cuestiones de criterios políticos. Entonces, ver a dos personalidades que han estado vinculados en la política y que, queramos o no, tienen un reconocimiento social importante, que yo vuelvo a recordar lo que decía mi padre, bajan la bandera del orgullo y dicen, no hombre, ya es tiempo, hermano, ya es tiempo. Usted va a la iglesia católica, evangélica, Y lo primero que le dice el sacerdote o el pastor, mire, usted tiene que aceptar a Jesucristo como su Salvador, y el siguiente paso es perdonar a los demás. A veces tenemos que pedirnos perdón hasta nosotros mismos, porque hemos hecho de nuestro cuerpo, de nuestra mente, de nuestros sentimientos y de nuestro espíritu lo peor, no por culpa de los demás, sino porque nosotros no hemos tenido la capacidad para poder cortar esas cosas en el momento oportuno, sino que le hemos dado rienda suelta. Y entonces una decisión equivocada mía de odio se convierte, me lacera al meterse eso como una enfermedad. Entonces, que dos hombres tengan la lucidez, la sobriedad, la paciencia, la tolerancia, de decir, sí, hombre, es tiempo de que hablemos. Y que zanjemos cualquier diferencia. Aquí no es quién ganó, quién perdió, sino que podamos echar un paso atrás con esa relación enfermiza que pudo haber, y nos vamos por el lado correcto de la vida, en la vida espiritual, que es el pedir perdón si es necesario, y el de poder superar cualquier diferencia. Eso no es para cualquiera. Usted va a los Alcohólicos Anónimos y usted tiene problemas con la bebida y usted quiere dejar de beber. En algún momento del proceso de recuperación de Alcohólicos Anónimos, ellos, a través de su literatura, le dicen que ellos hacen un inventario moral y después buscan la naturaleza exacta de la falta. Lo primero que le dicen, busque allá en su vida, desde su niñez hasta el momento que usted tiene, en qué momento usted permitió que entrara el odio, el resentimiento y el malestar a su vida. Si usted no deja eso, si usted no corta eso, inevitablemente usted va a volver a recaer en el alcoholismo. Y usted va a los Hombres Cristianos de Negocios, que es una institución que no es religiosa, es la Fraternidad Internacional de Hombres de Negocios del Evangelio Completo. No tienen pastores, no predican, sino que es a base de testimonio. Y entonces uno escucha cantidad de testimonios o va a los retiros que ellos tienen, y usted se queda sorprendido, porque uno de los temas más impactantes es el tema de pedir perdón, el perdón, el tema como tal. Y ahí es donde el hombre se encuentra, fíjese, a veces en la vida que le ha tocado vivir. Algo que para mí puede ser insignificante, para otro podría ser una de esas torres que hay aquí en Honduras. Ahora, para lo que fue una pequeña herida, para otro es como que lo hayan operado de pie a cabeza. Alguien, porque no le dijo adiós un hermano, un amigo, se llenó de odio para toda la vida, lo cargó y le hizo tanto daño, cuando lo que tenía que hacer era ignorarlo. Entonces yo creo que es tiempo, cuando vemos este tipo de cosas, habrá gente que puede tener sus opiniones como es la vida, pues, en todo. Pero aquí tenemos que darle una visión importante. Uno es, dos hombres que tienen la capacidad de decir sí, podemos platicar. Dos hombres que platican y no se insultan, no se faltan al respeto, sino que saldan sus diferencias y dicen, no, de aquí en adelante, punto muerto y vamos hacia adelante. Otra experiencia es que en política usted no puede tener enemigos permanentes. Por mucho, y fíjese que usted puede cargar, hay gente que carga odio por lo que pueda decir un periodista en un medio de comunicación, y es complejo para nosotros, porque hay gente que no logra diferenciar entre lo que es una crítica, entre lo que es algo noticioso, entre lo que es algo, un comentario personal. Yo puedo tener una opinión de un funcionario, como el funcionario puede tener una opinión de mi persona. Y eso es respetable. Pero hay gente que... porque alguien mencionó, y tal vez él tenía algún interés, enemigos acérrimos. Que usted los encuentra en la calle, le paran la cara y usted dice, y este antes era mi amigo. Y cuando logra investigar, no, es que está enojado porque usted una vez dijo en canal, dio una opinión sobre tal cosa. Y él trabajaba ahí, y fue hace 30 años. Entonces, ver que hay, yo en este caso quisiera decir que hay, yo no diría humildad, pero sí hay tolerancia de parte de las dos partes. Que dicen, sí, hombre, está bueno, platiquemos, saludémonos. Amigos de toda una vida, que por cuestiones de política se distanciaron, pero que hoy Dios da la oportunidad. Estas son cosas de Dios. Dios pone su mano ahí y nos muestra de que todo en la vida es posible. Alguna diferencia que usted haya tenido con un amigo, con un familiar, con un compañero de trabajo, déjela por fuera, porque lo más importante es la paz. Y hay que buscar esa paz que solo Dios da. Así que yo quiero felicitarlo a los dos y agradecerle a Dios porque pone su mano para que estos hombres también puedan mostrarnos de que sí existe todavía el perdón y que es el camino correcto para que podamos superar cualquier diferencia. El presidente Zelaya tuvo que salir fuera del país después de que le operaron y en su momento una de mis redes precisamente publicaba mi deseo de que él saliera bien de la operación, que se recuperara pronto, y me impactó que una de las personas que vio el Twitter era su nieta. Y a ella eso decía ahí que le había agradado. Me agradó más a mí el hecho de saber que el presidente Zelaya salió muy bien y que va a seguir recuperándose. Hoy he escuchado, lamentablemente, opiniones de gente que usted no debe maldecir a nadie. Por mucho que odie a alguien, no maldiga. No maldiga a nadie, porque al final eso se puede revertir. Gracias por habernos acompañado. Continúen con nuestra programación. En un momento, los especialistas, no se lo pierda. Aquí hay dinamismo, somos un medio de comunicación que estamos pendientes de todo lo que ocurre en Honduras y el mundo y que usted tiene que conocerlo a través de esta señal. Hasta la próxima.
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1: Sean todas y todos bienvenidos a la mesa de los tres especialistas bajo la dirección del licenciado Esdras Amado López y como parte de la poderosa franja informativa y de análisis de Cholusat Sur. Les saluda a su servidor Ariel López, agradecido con Dios porque me da la posibilidad una vez más de formar parte de esta mesa en donde, como siempre, tenemos preparado el desarrollo de un completo análisis de todo lo que acontece en el país desde esa óptica, desde esa perspectiva que nos caracteriza, que es única en los medios de comunicación de Honduras. Comparto la mesa de los tres especialistas junto a mis compañeros, el licenciado Francisco Javier Aguilera.
2: Saludarlo, don licenciado, licenciado Edra Salier López Gatica.
3: Don Selim, ¿qué tal está?
2: Gatica, ¿qué tal está?
3: Todo bien, estamos preparados y listos para el programa de hoy.
2: Como siempre, encantados de la vida, agradecidos con Dios. Dios es bueno, Dios es grande. Y a mí, cuando alguien me critica por eso, que me dice, ah, es que vos te la tirás de cristiano. Bueno, yo no me la tiro, es que soy cristiano. Estoy obligado a hacerlo. Yo soy un hombre agradecido con Dios, mi familia, yo he sido bendecido 67 años, yo soy un hombre sano. No hay nadie en mi familia que tenga una enfermedad terminal, mis hijos sanos. Tengo un trabajo aquí, creo que mis compañeros todavía me quieren después de tantos años. Tengo amigos, a los lugares donde voy la gente me muestra aprecio. ¿Cómo no voy a decir yo que soy cristiano? ¿Ah? Tengo que decirle gracias a Dios, sí, aquí hemos creído en Cristo. Y cada acción de lo que ocurre aquí, hemos creído que es el Señor Jesucristo a través del Espíritu Santo que pone su mano. Y no es que nos estemos poniendo hoy de religiosos, pero vale la pena resaltar, porque a veces se nos olvida de la grandeza que Dios hace en nuestras vidas. Y creemos que son nuestras capacidades, que es nuestro intelecto, que es nuestra pose, que es nuestro hablar, que es nuestro sentir. No, es Dios el que va poniendo, Dios es el que va abriendo puertas y entonces hoy estamos contentos y lógicamente que lo que vamos a platicar también nos alegra.
1: Sí, y si me permite sí. Afirmarle que yo lo quiero a usted.
2: Ya, muchas gracias.
1: No es una suposición suya.
2: Se va a ver obligado. Parte, yo lo quiero a usted, quiero también. Mucho. Sí, yo lo quiero a usted.
3: Usted sabe, yo no necesito decirlo al aire porque se lo digo en privado.
2: Sí, gracias. No, yo también, ustedes saben que soy... yo en ese aspecto no tengo dificultades, yo no tengo enemigos, yo a la gente, yo con facilidad quiero, porque yo recibí cariño toda la vida, hombre. Mi familia, mis hermanos, mi papá, mi mamá, en mi hogar, con mis hijos y aquí en el centro de trabajo. A cualquier diferencia siempre la disipamos con, al final, darnos la mano y tranquilamente y que pase la vida con los compañeros que han estado aquí. Si alguno se fue resentido, molesto, intranquilo, sabemos que con el tiempo se han dado cuenta que haber compartido aquí con nosotros fue de bien. Aquí aprendemos a diario, hemos tenido libertad para poder expresar nuestros criterios y lógicamente que como seres humanos podemos tener diferencias en el actuar, ¿verdad? En ver la vida, pero eso no nos distancia porque yo de todos los que han pasado, de todos los compañeros que han pasado por este medio de comunicación, de todos me considero amigos. ¿Que haya habido alguna diferencia? Pues ya no hay tiempo a mi edad de poderme detener a ver pequeñez. Yo creo que de eso tendremos que hablar, porque si es una buena noticia. Ponga lo que ocurrió este fin de semana, que nos lo cuente el licenciado Edra Amado López a través de su cuenta de Twitter, a través del X, no, el X, donde él da a conocer este importante acontecimiento que ha ocurrido, que debe servir de ejemplo para la sociedad hondureña, para los políticos, para los periodistas, para los religiosos, para los no religiosos, para el que cree en Dios, para el que no cree, para cualquier ser humano. Esto es válido. Y esto es lo que nos decía don Edras Amado López, lo que nos contaba a través de X. Dice en este Twitter, acabo de hablar con él. No hablábamos hace más de 4 años. Temprano, uno de sus hijos me preguntó si se podía dar la plática. No hay problema, respondí. Hablamos, él en el hospital, yo en mi oficina. Lo que me dijo, me lo quedo. Dios te bendiga, aguanta, corazón. Me despedí, dijo don Edras Amado López, en un momento importante de la vida del presidente Zelaya, que ha sido hombre, un roble y todo, pero que hoy, pues también como cualquier ser humano, hay momentos que tenemos que visitar al médico y ahí las cosas ya pueden cambiar. Pero yo quiero resaltar es la capacidad que tuvo el que creyó que era oportuno el momento, por si habían grandes diferencias, mediante una llamada, llamar a la calma, a la paz interior, a poder resolver un problema que era entre amigos. De repente, entre amigos, porque cuando hay amigos y hay política de por medio, pues como que se confunde un poco más y la gente no entiende que hay señalamientos que se pueden hacer desde el punto de vista político, pero la gente lo quiere acercar también al tema de amistad. Ah, no, es que no le digas eso porque está en el poder y porque es tu amigo. Entonces a veces no hay, porque el que está en el poder quiere hacer señalamientos contra, en este caso, alguien que está en los medios de comunicación, a querer sugerirle, indicarle cuál debe ser su comportamiento. Entonces, en esa diferencia, lo importante es que hoy tenemos esta buena noticia.
1: Así es, y hemos estado al tanto de la situación en la que se ha encontrado el expresidente José Manuel Zelaya Rosales, y desde el plano estrictamente informativo hablamos de un líder como muy pocos en la historia de este país, algo que nadie sería capaz de poderlo desconocer. Y como noticia, cuando trasciende que el expresidente Zelaya había sido sometido a una intervención de un tratamiento bastante delicado, desde ese momento se genera un ambiente de zozobra y también un impacto, como lo menciono, desde esa perspectiva de lo informativo. Pero claro está que hablar de Manuel Zelaya desde lo que corresponde al seno de Cholusat Sur y nosotros como familia del licenciado Edras Amado López, también le otorga otro contexto, porque sabemos quién ha sido Mel en el transcurrir del tiempo y producto de esa amistad que durante mucho tiempo ha tenido con el licenciado Edras Amado López. Y cuando me informa, cuando me comenta, y estaba fuera de la ciudad y me escribe mi papá, me dice, me habló Mel, a mí me sorprende, me genera bastante impacto, qué es lo que pasó. Hay una preocupación sobre cuál es la condición en la que él se encuentra, y también hemos sabido de cómo esa relación durante 4 largos años y tal vez hasta un poco más de tiempo se había mantenido en una situación de un corte de comunicación, diferencias políticas que datan de incluso un poco más de tiempo atrás. Y pues dado que todo esto ha llegado a trascender, también aprovecho el momento, la oportunidad, para decir que para mí, en lo muy personal, yo vengo escuchando hablar de Mel desde muy chiquito. niño, cuando me hablaba mi papá de que estaba trabajando muy de cerca con un líder político, en aquel momento era la máxima autoridad del Fondo Hondureño de Inversión Social, y recuerdo ver a mi papá, y lo digo desde ese plano porque es desde ese plano en el que estoy haciendo el comentario, trabajar hasta altas horas de la noche y la madrugada en material audiovisual que en su momento él realizaba para poder dar realce a lo que Mel Zelaya estaba haciendo desde el FIS, porque colaboró con él de forma bastante cercana, incluso cuando comenzaba a tener el deseo Mel de ser presidente de la República, a nosotros nos ponía a mi papá las canciones, los jingles de Mel de campaña, y bueno, hasta las cantábamos esas canciones, y así muchos de estos recuerdos en la medida que fue pasando el tiempo. También recuerdo muy bien lo que significó el momento en el que se estaba dando a conocer el triunfo electoral de Manuel Zelaya, ya un poco más de tiempo transcurrido, y era algo que sabíamos, que Mel era una persona cercana, era un amigo de mi papá, y cuando ganaba las elecciones Mel Zelaya, en ese tiempo yo no ejercía, era también un adolescente, y sí acompañé esa transmisión en específico, esa jornada, y lo digo porque ya pasó desde hace bastante tiempo. En el ejercicio periodístico, el licenciado de la Samado López siempre ha mantenido una línea bastante profesional, buscando la objetividad, teniendo también con bastante claridad algún tipo de parcialidad en lo político, dado que tenía una actividad notoria. Pero sí recuerdo que él informaba acá que ganaba Mel Zelaya, y lo hacía de manera profesional, como debe ser, pero detrás de cámaras él lo estaba celebrando. Sí. Estaba ganando un amigo las elecciones, la presidencia de la República. Entonces, muchas de esas cosas, de ahí en adelante, lo que ustedes han hablado hasta la saciedad de cómo fue ese tiempo y de esa cercanía. Y entonces, yo, sin haber sido tan cercano a Mel, me atrevo a decir que pudieron ser más cercanos a mi papá los hijos de Mel que yo, nosotros, como hijos del licenciado Esdras Amado López, de Manuel Zelaya, pero igual de manera espontánea surge un cariño. A Mel le llegamos a tener un cariño y ser testigos de las cosas que ocurrían y de los que nos contaba, de cómo andaban ahí muy de cerca en el trabajo político, en también algunas determinaciones de gobierno, asesorías y todo. Entonces, claro está, y después Libertad y Refundación, la diputación de mi papá con una cantidad de votos histórica, y todo lo de la subcoordinación, bueno, tantas cosas. Hablar de Mel es hacer referencia a alguien a quien le hemos llegado a tener un cariño muy grande, y que también hace que lo que sucedió en lo posterior sea de mayor impacto hasta en el plano personal. Esa ruptura, esas diferencias, eso de lo político que usted menciona, por lo que cuando me comenta que habló con él, yo digo, un sentimiento que se genera, y en los términos que se da, yo lo que le decía, es una lección de vida. Esto se ve desde el plano estrictamente humano, no hay otro tipo de argumento, porque es una muestra de un reconocimiento que en ese momento, y está, esperamos, en el nombre de Dios, el expresidente Zelaya, en un proceso de recuperación, pero es en esos momentos en donde no es cualquiera que le llega al pensamiento a alguien que se ve complicado. Entonces, mira, pienso en vos. Sí. Pienso en vos en esos momentos, una llamada para, sin ser explícito en las palabras, porque lo conocemos, tanto Mel como Esdras son de carácter fuerte, no muy expresivo, pero ahí hay un planteamiento, una propuesta de decir gracias, de decir las diferencias son producto de las circunstancias y es la lección de vida que nos da esto que está ocurriendo desde esa óptica que le comento y le contextualizo porque como le mencionaba, así genera un impacto particular producto de lo que supimos, de lo que conocimos y de lo que vivimos de esa relación que llegó a tener también una trascendencia nacional e internacional por lo que juntos alcanzaron Mel y Esdras en diferentes escenarios de la vida de nuestro país.
2: Y que nunca, no es la primera vez que ellos han tenido diferencias. Antes de que Mel la asumiera como presidente, entonces agarro yo el teléfono y lo llamo, le digo, presidente, estamos contentos de que ganó la presidencia, pues fui a buscarlo yo para entrevistarlo. Y dice, no, estaban así, se habían peleado con el LIC, no sé por qué, tenían diferencias. Entonces, mira, que Esdras, no, a mí no me diga nada, aquí está el teléfono, hable con él, digo, yo no voy a andar cargando los problemas de ustedes. Entonces, no, ya ahí arreglaron, ya se supusieron. A la mitad del gobierno hubo alguna diferencia también, y entonces era casi irreconciliable. Yo, como soy, yo ando siempre con la banderita de la paz. Entonces, un día, le dije que ustedes parecen que fueran cipotos. Ah, ¿por qué no? A ver, ¿por qué están discutiendo? Y era por una cuestión intrascendente. Y ambos reaccionaron de la misma forma y se solucionó. Hoy ya esto era con una connotación diferente, ¿verdad? Pero yo creo que aquí, lo decía yo en el... Usted va a la iglesia, le dicen, ¿quiere usted sanar su alma y alcanzar el cielo? Tiene que perdonar. O tiene la capacidad de pedir perdón o perdonar. Cualquiera sea las dos circunstancias que se den en esta relación. Usted va a Alcohólicos Anónimos, le dice, para que usted deje de beber, usted tiene que pedir perdón, si no va a seguir en su vida alcohólica. Usted va a lo que es la Fraternidad Internacional de Hombres de Negocios del Evangelio Completo y trascendentalmente para poder alcanzar una vida en desarrollo en todos los sentidos. Usted necesita pedir perdón. Entonces, yo creo que esta es una buena noticia para donde se pueden ver reflejados hasta familiarmente.
3: Sí, la verdad que sí. Yo, haciendo una remembranza también, registro cuando el expresidente Zelaya llamó a Esdras Amado López el día del golpe de Estado, por ejemplo. Mel llamó a Esdras para que quedara para la historia ese mensaje de voz donde se escuchan los tiros que los militares dispararon en la casa de Mel, y ese registro fue recordado en promocionales, en anécdotas contadas por el propio Esdras Amado López. Mel llamó a Esdras en ese momento y se dio una comunicación el fin de semana en un momento en el que quiero creer que Zelaya ya sabía que iba a salir de Honduras. No me diga que, o sea, un hombre tan que sabe manejar su agenda, no sabía que hoy iba a salir para México. Entonces quiero creer que Zelaya le pidió a uno de sus hijos, hey, poneme a Esdras. Quiero hablar con Esdras. Eso habla bien de los dos. Habla bien de Mel y habla bien de Esdras. Porque podrían decir muchos, uy, ¿cómo es posible que Mel habló con Esdras? Tantas cosas que le ha mencionado, tantas cosas que le ha dicho. Mel quiso escuchar la voz de Esdras Amado López. Y Esdras Amado López accedió. Porque si no hubiera querido, no, fíjate que ahorita no puedo, estoy ocupado. Y de eso se trata, hombre. Que lleguemos a ese punto donde dejemos a un lado los egos, dejemos a un lado el carácter y tengamos un momento para comunicarnos con personas con las que hemos compartido a lo largo de la vida. Hoy muchas familias están distanciadas por temas políticos, por temas empresariales, por temas de negocios,

ya hizo una remembranza. ¿Desde hace cuántos tiempos Esdra Amado López y Manuel Zelaya Rosales se conocen? Y solo ellos saben cómo fue su amistad. Solo ellos saben cómo bromeaban, cómo no bromeaban, qué se podía, la tolerancia de ambos. Solo ellos saben, pues, o sea, nadie, ni Javier, ni Ariel, ni yo, ni la familia cercana del expresidente Zelaya sabe cómo fue la relación con Esdras. Entonces creo genuinamente que este puede ser un bonito ejemplo en el que la sociedad puede decir, hey hombre, si Mel habló con Esdras y Esdras habló con Mel, yo puedo en este momento levantar el teléfono y solo llamar a mi hermano, a mi tío, a mi sobrino, a mi primo, a mi abuelo, a mi papá, a mi mamá, para que sirva también como un primer paso. Pensar de que se están deseando la muerte ambos, no creo, ya quedó evidenciado que no. Entonces, a lo que vamos es a que como ser humano, esperemos que la medicina allá en México, los estudios en México, le puedan revelar al expresidente Zelaya qué fue lo que pasó. Porque eso sí pude deducir de la transmisión televisiva de HCH hoy. HCH siempre roba el show, ¿va? Cámaras en la casa, en Tres Caminos, cámaras en a entrar al Toncontín, cámaras en todos lados. Tres cámaras, cuatro camarógrafos, cuatro periodistas. Genial la transmisión de HCH. Pero en una de las declaraciones dijo, hombre, si es que queremos saber qué pasó, pues aquí no existe el estudio que me puede decir qué pasó. Y lo que dijo la expresidenta Xiomara es que el miércoles cayó, pues, o sea, cayó. Sí dejó en claro que es que no fue un preinfarto, pero algo pasó. Entonces sí lo vi como un ser humano que quiere saber qué fue lo que pasó para que no vuelva a ocurrir, y lo dijo, pues. Y en la transmisión de HCH revelaron un detalle, pues, que llevaba un catéter puesto aquí en el cuello. Entonces, mencionó también que iba a estar un par de semanas, que iba a ahondar, a hacerse estudios, para que no vuelva a ocurrir. Entonces, vámonos en el tiempo y que todo funcione. ¿Van a volver a platicar? Muy probablemente pueden volver a platicar. Ya se dio el primer paso del que estoy hablando. Yo creo que genuinamente es tiempo de dejar, repito, ese orgullo que nos caracteriza. Yo lo voy a decir aquí públicamente, en algún momento de mi vida y por mi inexperiencia y mi madurez, yo me enemisté con el señor Francisco Javier Aguilera. Y la vida me ha permitido pedirle disculpas y decirle, mire compa, discúlpeme, en aquel momento yo era un cipote y yo entiendo que lo que usted me decía en aquel momento era para mi bienestar y le he pedido disculpas. La vida me permitió decirle, compa, le tengo cariño, compa, me alegra poder compartir con usted. Lo he piropeado al aire por el periodismo que hace y cómo lo hace. Y hoy veo cómo Francisco Javier Aguilera, sí, que no tiene necesidad, me le regala una muñeca a mi hija. Entonces, de eso se trata la vida. De que podamos tener esos momentos de, hey, el estar enemistado, ¿a qué nos lleva? A nada, hombre. La vida es tan complicada y todos tenemos tantas cargas que solo uno sabe con qué es lo que tiene que lidiar, como para agregarle otra piedra al buche. La Biblia dice, dale las cargas a Dios, aligerate tu peso. Si no amerita seguir enemistado y guardando rencor con un X o Y persona, libérate de eso, hermano, libérese de eso, hermana, deje eso a un lado y empiecen a transitar. Yo quiero creer que, repito, se dio el primer paso. Felicito a ambos, al señor Zelaya y al señor Amado López. Y esto

0: seguro también.
1: Que a muchos que son obcecados y que son, que quieren encarnar una ideología que no les pertenece, no les gustó que trascendiera eso.
2: Ahora, pero es que aquí yo me voy más a la parte humana y espiritual. Fíjese que la oración que nos enseñó el Señor Jesucristo, no le enseñó a nadie más, Dios dijo, ¿cómo es que a Él le gusta que oremos? Y empezamos a Él dándole toda la honra y toda la gloria, pero después hay renglones que establecen el perdón. Sí. En la oración que Dios nos enseñó es el perdón. Este país, por eso no se desarrolla, por eso tenemos dificultades, por eso hay criminalidad, por eso hay violencia, porque estamos impregnados de odio. Es tiempo de una reconciliación sincera, que el político tenga diferencias con el político, pero que no lleguen al odio. Hoy he escuchado a alguien decir que está bien que se muera Mel y que se vaya al infierno. Entonces ya ahí sobrepasa cualquier límite. Si usted tiene odio, al final usted es el que se hace daño, porque los líderes políticos, esto le debe, más bien yo creo que aquellos que se puedan sentir incómodos, vean qué calidad en este sentido ha tenido su líder, que dice, no hombre, es tiempo de reconciliar, voy a llamar a alguien que ha sido mi amigo de manera permanente, de años, y con una llamada se logró zanjar cualquier diferencia. Sí,
1: y en relación a eso, en los tiempos de mayor dificultad es en donde probablemente tenemos mayor capacidad de tener una visión más amplia de las cosas. La vida nos permite que esos momentos cambien un poco algunas perspectivas. Y en relación a lo que usted dice, una persona de tantos años y de tanta experiencia como el expresidente Zelaya, a estas alturas tiene plena capacidad de poder discernir y de poder valorar a tanta gente que ha estado cerca de él y saber con bastante claridad quiénes pudieron ser los verdaderos amigos, quiénes pudieron ser los que se acercaron a él para aprovecharse de una coyuntura o por un interés, quienes fueron sinceros, quienes fueron genuinos o quienes fueron hipócritas y mentirosos. Y en medio de todo eso, y tomando en consideración que seguramente son muchas las personas a las que Mel pudo considerar o puede considerar como sus amigos, y también otros montones los que puedan atribuirse ser amigos de Mel, que en ese tiempo, en esas horas trascendentales para la vida del expresidente, a su pensamiento, en su reflexión, surja el nombre de Esdras Amado López, deja también un mensaje de dónde coloca el expresidente Zelaya a Esdras Amado López en cuanto a lo que pudo representar como amigo, como persona cercana, como alguien a quien le pudo llegar a tener una estima bastante elevada, alguien por quien también pudo guardar algún grado de admiración y reconocimiento, como también sé que se lo tiene Esdras Amado a Mel, porque es algo que el tiempo les llegó a permitir. Entonces, para muchos que pudieron creer o que llegaron a pensar que estaban siendo considerados en esas pugnas, en esas intrigas, en esas envidias, haciendo las cosas para hacer daño, hoy el expresidente Zelaya les deja una lección. Y se trata de eso también, dejar a un lado muchas cosas como ser el rencor o el mismo resentimiento para valorar lo positivo, porque siempre van a existir dos lados de la moneda y uno va a decidir con cuál quedarse de todas las relaciones y de todas las personas con las que podamos tener un vínculo, seguramente habrán cosas que se han vivido positivas y negativas. Dependerá de nosotros con qué nos vamos a quedar.
2: Y la vida da oportunidades. La semana anterior, creo que el licenciado de Tras Amado López nos contaba de que había encontrado a una familia o un señor que andaba con su familia, y el caballero se le acercó y le dijo: Don Edras, yo lo veo todos los días, yo lo aprecio, pero solo quiero pedirle un favor, que si tiene usted alguna diferencia contra el cardenal Óscar Andrés Rodríguez Maradiaga, que la supere. Yo espero que usted lo busque y platique con él para que eso no continúe. Esos son presagios de cómo Dios va abriendo el camino. Es que esto no es de... Yo estoy en contra de la violencia política, la agresividad, el insulto. Yo he manifestado en esta plataforma que el periodismo más fácil es el del insulto, sacarle la madre a alguien. No, yo me gradué en la Universidad de la Vida, en las calles. Sacarle de a la progenitora y decir... Y la mente no tiene dificultad para crear oraciones de impacto, de violencia, de agresividad, porque la lengua no tiene a veces freno. Y sale en la Biblia que a veces uno tiene que ver como el caballo, ponerle freno a la lengua. Entonces, puede ser que hayan excesos desde uno o desde un medio de comunicación, porque ¿qué ocurre? Aquí no tenemos una mampara, sino que estamos, se nos vienen ideas, las vamos expresando, las vamos hilvanando, y de repente en esa andanada de cosas que decimos, más de alguna puede herir susceptibilidades, porque el público que tenemos nosotros no es poco. O sea, no solo somos los tres que estamos aquí, son cientos de miles de personas que están viendo hoy, lo van a ver en este momento, más tarde, mañana por la mañana, mañana por la tarde, dentro de 2 años, dentro de 3 años, dentro de 5 años, dentro de 20 años van a haber manifestaciones de cosas que nosotros hemos dicho, porque ya quedan para la historia. Pero lo importante es resaltar estas cosas, no por Edras Amado López, porque él es humano. Mel Zelaya, son humanos los dos. Yo quiero resaltar el hecho de que hay capacidad para decir un momento. Tenemos que ser tolerantes. Lo que se ha dicho, lo que se ha dejado de decir, lo que se hizo, lo que no se hizo, no, es de borrón y cuenta nueva. Porque si empezáramos a decir nosotros, no, que esto hicimos por Mel y por la familia de él en los momentos más difíciles, no, eso no, ya no cuenta, eso queda ante los ojos de Dios. O lo que hizo Mel pudo haber hecho por cada uno de nosotros, eso ya es una cuestión que queda a nivel de Dios. No, lo que cuenta es lo de hoy, un hecho trascendental. Líderes políticos, gente con mucha que están dentro del ámbito social y ocupan un lugar importante, que ambos son duramente cuestionados, pero también hay gente, mucha gente que los quiere. Entonces, que vengan y se pongan a platicar y logren zanjar diferencias, yo creo que ese es un buen ejemplo para todos. Ya lo decía, usted que se peleó con el presidente del patronato, usted que se peleó con el señor de la pulpería, solo porque no le quiso dar crédito una vez, ya no, zanje esas diferencias. Si hay cuestiones que tienen que ver con la relación familiar, esto también se refleja en la relación familiar, porque la gente, somos ingratos. Cuando hay diferencias de índole familiar y que trascienden, ¿no? Pero la gente ya no platica cuando se solucionan los problemas, la gente ya no relaciona lo bueno. Ah, vos también con tu familia has tenido problemas. ¿Y eso qué tiene que ver? Porque no resalta lo del nuevo. Y en el caso particular, yo no tengo que expresarlo porque lo he expresado toda mi vida. Yo no tengo ninguna diferencia con el presidente Zelaya, siempre lo he considerado mi amigo. Ahora, de la visión que yo tengo de lo que fue el gobierno de doña Xiomara, de su comportamiento político, ya es otro asunto que no trasciende al odio, al resentimiento, a la frustración, sino que a un ámbito de amistad, que creen que los periodistas no debemos de ser amigos de nadie, Hay gente que cree que, ojo, que tenemos que ser enemigos de todo.
1: Y es oportuno que lo mencione, porque no se trata de renunciar a criterios que se llegaron a tener o a convicciones de que algún señalamiento era necesario poder hacerlo o una línea directa para poder informar a la población sobre cómo las cosas no se pudieron haber estado haciendo bien o tantas de estas cosas, porque adquiere una dimensión diferente cuando de esto de las posiciones encontradas involucran a políticos y a quienes trabajan en medios de comunicación. Acá, en la misma oración en la que yo le digo que me sorprende para bien cuando me dice Edras Amado López que habló con Manuel Zelaya, por lo que me hace recordar, por lo que sé que representó esa amistad, también le puedo decir que estoy convencido que tanto Edras como Mel saben el por qué dijeron cosas uno en contra de otro, o nosotros desde el plano periodístico, o ellos desde el plano político, porque así lo han creído. Y eso no quita que se pueda tomar una decisión diferente en cuanto a lo que usted decía, plantear qué es más importante en determinado momento, porque ya cuando la vida está planteando que es momento de reflexionar, que es bueno también ver las cosas de una manera distinta, es sensato tomar decisiones como las que han tomado tanto el expresidente Zelaya como el licenciado Andrés Amado López.
2: Y yo creo, ustedes, disculpe que me apropie de esto, pero ustedes me conocen a mí, yo siempre, si hay una cuestión que yo le agradezco a Dios y a mis padres, es que siempre he creído en la paz, en la buena relación de los seres humanos. Diferencias todos tenemos, pero debemos de tener esa tolerancia, tener esa paciencia de poder soportar a los demás seres humanos, porque todos nos equivocamos. Yo no quiero decir quién se equivocó, no, parte de lo que hay que hacer de la vida. Pero lo importante es que hoy se ha dado una buena noticia. Me permiten ir a un adelanto informativo y cuando regresemos continuamos platicando sobre la situación del presidente Zelaya ya en su viaje hacia México para hacerse los chequeos correspondientes.
0: Última hora. Mel Zelaya viajó a México buscando un diagnóstico preciso tras una operación de emergencia en Tegucigalpa. Cholos Atsur informando.
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2: Bueno, dentro de todo esto, la parte de que ya salió bien de la operación, el presidente Zelaya, él tuvo el valor también de escribir qué es lo que había acontecido, lo que había sucedido previo a eso. Aclaró que había problemas en su corazón, que le había aparecido grasa alrededor, y él confió en los médicos hondureños en primera instancia, pero ahora creo que lo que va es a corroborar qué es lo que ha ocurrido. He escuchado expresiones en la entrevista cuando le preguntaban también por su hermano Carlos, y él dijo, no, tengo como 4 meses de no ver. Y creo que dijo que iba a aprovechar la oportunidad para ir a verlo, más de 7 meses de ir para ir a saludarlo e ir a verlo, porque en medio del poder, estar en el poder, también han ocurrido cosas de impacto en la familia Zelaya, por ejemplo en el caso de la salud de don Carlos Zelaya, en asunto ahora del presidente Zelaya, y yo agradezco a Dios porque le está bien. ¿Qué es lo que se ha anunciado?
4: No, pues ya tenemos imágenes de cómo ha arribado en el vuelo privado. quiero pensar de que el vuelo privado es por la inmediatez. O sea, no se fue en un vuelo comercial, fue directo, sin escala, directo a Toluca, porque el avión viene de Toluca. Bueno, no sé si aterrizó en Toluca o en México DF, pero por la inmediatez del caso, quiero creer que es urgente la necesidad.
2: Con el médico de cabecera, con el doctor Rosa.
4: Sí, entonces quiero creer que es algo rápido, pues. Ya está en México, esperamos que no sea nada grave. Bueno, pero ver a Melo hoy hablar, a mí me dio la certeza de que está lúcido, pues.
2: Sí, está, no, o sea, que no es tan grave como para que él y todo está.
4: O sea, iba manejando.
2: Porque lo operaron el fin de semana.
4: Iba manejando, o sea.
2: Ahora, qué feo es ver que hay gente que llegó a visitarlo, los atacan porque los van a visitar. Porque dijeron, no, que vos aquí, hay un cipote ahí que anda, que quiere, dice que quiere el presidente. Entonces llegó ahí a visitarlo y ya de eso agarran. No, ve, si Mel está demostrando que no tiene odio, que no tiene diferencia, que quiere estar tranquilo, que quiere llevarse bien con la gente, los que están alrededor de él se ponen con estupidez.
4: Ah, pero es que lo que atacan es que el man quiere sacar pecho, pues.
2: Ay, déjenlo, si este es cipote, va a ser frustrado. Este sale frustrado en la primera elección interna. Entonces, él quiere dar una... Mel queda mostrar y su familia. Yo creo que aquí Melito es el que creo que ha sido muy sensato. Él siempre ha tenido ese. Una vez él también me llamó en algún momento. Mire, no le digo, no te preocupes, no hay ningún inconveniente. No, no, nuestro es estrictamente periodístico y no tenés que tomarlo como algo familiar. Entonces, aquí este mensaje, tómelo usted si quiere. Si no, usted siga, pues. Al final, el odio lo va a llevar a usted. Si usted odia a Edras Amado López porque es amigo de Mel o porque lo que dijo de Mel, pues ahí, atórese. Pero si usted ve este ejemplo, usted tiene que, es de los primeros que tiene que decir, si Mel no siente nada, si a Mel no le molesta nada, porque a mí, que yo, su seguidor, me tiene que molestar.
4: Porque es que hay gente que...
2: Es enferma.
4: Sí, es enferma.
2: Ya
4: es
2: enfermedad.
4: O sea, si ya Mel habló con Edras y Edras habló con Mel, ¿qué pues?
2: Y yo, como los conozco a los dos, yo sé de el aprecio y el cariño que ambos se tienen.
4: O sea, fue genuino
2: la comunicación. Lo único que sí, no, y que la amistad entre ellos ha sido... Lo que pasa es que como el hermano, como el amigo, como el compañero, que a veces uno puede tener serias diferencias, pero... uno quiere a la gente, mire que con una confusión, ¿no? Pero al final prevalece la sensatez, y esto yo lo quiero resaltar: la sensatez, la madurez, la sobriedad, el deseo de que necesitamos reconciliarnos como país empieza con gente como esta, dos personajes de la vida nacional que se disculpan sin señalarse, sin reclamarse, sin culparse.
4: Y hay muchas veces, tuviste la culpa, exactamente, no, hay muchas veces que usted, y póngame aquí, hay muchas veces que usted solo necesita decir, ¿estás bien? Sí. Va, pues, nos vemos, solo llamaba para saludarte. Y es tú. Con eso ya es más que una plática de horas. ¿Todo bien? Sí. ¿Se te ofrece algo? No, vale, pues espero que Dios te bendiga, como le dijo Edras Amado López, amén. Que Dios te bendiga y aguanta, corazón.
2: Sí.
4: ¿Qué más? Mira que vos dijiste que yo y vos me metí.
2: Hay gente que quiere pedir perdón señalando al otro. No. Eso no es perdón, ahí es la capacidad que usted tenga de decir borrón y cuenta nueva, que nada de lo que de lo pasado tenga que despertarse, incidir nuevamente, porque entonces sería resentimiento.
4: Sí,
2: no. Usted no tendría ninguna
4: solución. Y no habría madurez.
2: Así que mis disculpas del caso, porque ya llegó la hora. Y será hasta la próxima. Gracias a ustedes por su tolerancia para compartir con nosotros este espacio de los especialistas. Hasta la próxima. Cierre. Fenomenal.
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1: Aquí estamos en vivo y en directo desde la 91.3 FM en la radio. Muchas gracias por sintonizarnos. Esta radio está en el tuning. Me contaba una amiga que hay una aplicación que se llama Radio de Honduras y ella aparece Estéreo Sur. Escúchenla, se las recomiendo. Buena música, buenas noticias, buenos comentarios. Ahí también pasan los podcasts en horarios distintos a la emisión en vivo. Está dando buen servicio esa radio, es buena. Tiene buenos números en audiencia y es la estación piloto y la estación en donde originalmente se comenzó a transmitir este podcast. Luego lo llevamos a la televisión en una gran alianza, lo que nos permite tener una gran cadena de radio y televisión en lo que hemos llamado la poderosa franja informativa de Cholusat Sur, radio y televisión a la vez, en vivo. Todos nuestros programas, los más exitosos de la televisión nacional, comprometidos con un periodismo de verdad, con un periodismo de opinión, de análisis y comentarios. Aquí está esa programación. La televisión nos permite llegar a miles de personas, miles de televidentes que se conectan con nosotros de manera directa, sin cable, y otros miles a través de las fibras ópticas de las diferentes compañías de cable que toman nuestra señal. La señal autorizada por Conatel, presidida por mi buen amigo Fernando Anduray, todo su consejo directivo y los eficientes ejecutivos trabajadores de la Comisión Nacional de Telecomunicaciones Conatel. La Conatel nos rige, con la Conatel tenemos compromisos para pagar anualmente el canon radioeléctrico para poder operar nuestras transmisiones, y lo hemos pagado puntualmente durante más de 26 años que estamos al aire. Pagamos por todas nuestras frecuencias a nivel nacional. Esto nos permite ser un medio de comunicación de mucha influencia, demandado, requerido por muchos televidentes adscritos a las diferentes compañías de cable que exigen, pumpunean que Cholusat Sur esté en el cable de cada región. Nos alegra y nos permite llegar a más televidentes, a más radioescuchas. A nombre de todos los muchachos y las muchachas que están aquí en el estudio de radio y a los que están allá en el estudio de televisión, en las microondas, en los enlaces, para que esta cadena sea efectiva y esta poderosa franja informativa alcance su objetivo, les agradecemos a cada uno de ustedes, compañeros, a compañeras, el gran trabajo que están haciendo. Saludos. Hoy voy a completar algo que quedó pendiente en el episodio anterior, en donde hablamos de cómo el gobierno de Mel y Xiomara sembraron tanto odio, destilaron tanto odio, adoctrinando a un montón de ignorantes, adoctrinando a un montón de gente a nivel de doctorado, abogados, gente que sin necesidad de robarse un peso recibió un adoctrinamiento que le besaban las patas a Mel y le besaban los juanetes a Xiomara. Cayeron grandes, cayó un general, cayó toda una fuerza armada al servicio de estos. Cayeron damas, damitas de buena apariencia, de buen vivir, que fueron adoctrinadas para inmolarse incluso. Hoy tengo un ejemplo de eso. Ayer se me quedó pendiente. Hoy tengo un ejemplo de eso para que vean ustedes hasta dónde penetró el odio que inyectaron Mel y Xiomara a hondureños nobles que creyeron en ellos, pero que los volvieron máquinas. Y máquinas de destrucción masiva, con las tapas y con las manos y con todo. Quemaron, quebraron vidrios. Son asesinos de las tapas estos y de otras categorías. Hoy les voy a mostrar un ejemplo más de cómo jóvenes, teniendo tanto talento, tanta capacidad, se volvieron igual que sus patrones. Aquí hablamos con evidencias, con hechos. Les decía que quedé pendiente con un apunte más sobre las evidencias del odio, del terror en el que Mel y Xiomara instruyeron a sus seguidores. Y ese odio y terror y amenazas no solamente es propio de gente ignorante, que no fue a la nocturna. Ahí cayeron grandes, cayeron generales, cayeron empresarios, gente que tenía suficiente solvencia, abogados de buen nombre, economistas de buenas carreras, gente de dinero. Terminó hablando como Chávez. Gente con carros del año, con carros de buenas marcas, terminaron de mandaderos de Mel Zelaya, porque los chantajeaba, porque los metía a negocios sucios, los chantajeaba y los amenazaba. Si te vas, te van a meter preso. Y así los mantenía. Y cayó gente inocente, ¿verdad? Aquí está el ejemplo de un joven profesional de la fotografía, creo, y de la cámara. Aquí está en pantalla un muchacho que se llama Víctor Peña. Víctor Peña creció con Xiomara, Víctor Peña creció con Mel, y ahí se desarrolló profesionalmente. Era tan querido que hasta de guardaespaldas de Carlón le hizo Víctor Peña. Ahí está alejando a la gente de Carlón, porque Víctor es de la familia y lo quieren, y lo protegió Carlón también, y él a Carlón. Aquí hay más, ahí dice en su chaleco rojo, Víctor Peña, identificado de libre. Entonces, como el muchacho fue bien querido, lo nombraron parte de la asesoría de imagen de Xiomara y estuvo gobernando con Xiomara 4 años. Hombre de confianza, mira. Modelo. Buen muchacho, sano el muchacho. Mire, el antes y después, mire. Eso era cuando estaba en la llanura. El anterior es cuando estaba allá en el... Se llama Víctor Peña. Sí, huicho. Víctor Peña. Mire, antes y después. Ah, en Puerto Rico, en República Dominicana. Es que desde que se hacen esas operaciones y con pistos se puede hacer. Pues ahí está Víctor Peña, un hombre de confianza de Xiomara Castro. Sí, a Víctor Peña ya le habían dicho algo de unas cámaras que se perdieron durante el gobierno de Mel. Pues resulta que la comisión liquidadora, ha denunciado unas pérdidas en Casa de Gobierno y en todas las oficinas del Estado. Se han perdido carros, se pierden computadoras, se perdieron cuadros. Y trascendió que el equipo de prensa asignado a doña Xiomara y manejada por este joven, Víctor Peña, está desaparecida. Trascendió en todas las plataformas sociales y en todas las páginas trascendió que se perdieron cámaras, micrófonos, luces, todo asignado para Xiomara, que debió quedarse para el presidente Afura, a saber dónde está. Entonces los compañeros del Proselitista, un medio digital de mucho impacto, publicó la noticia que otros medios publicaron también. Y decía así, la publicación de El Proselitista. Miren el titular, desaparecido o robado. Es una pregunta, no es una afirmación. Completo equipo de televisión valorado en miles de dólares, asignado al despacho de la expresidenta Xiomara Castro, no se encuentra en los inventarios de bienes nacionales. Cámaras, equipo de edición, micrófonos, luces, pantallas de alta gama HD, se esfumaron. Desconociendo su paradero, informa Comisión Presidencial que busca millonarios activos usados por el gobierno anterior. Punto. Se presume que con ese equipo se abrió una nueva empresa productora de televisión. El Ministerio Público investiga. Yo soy periodista de ya días, viejo en esto. Y ahí la publicación de mis colegas periodistas es eso, redacción periodística. Hay que decir que en la publicación aparece una fotografía del camarógrafo de Xiomara para ilustrar la nota. En ningún momento se habló del señor Víctor Peña, en ningún momento se dijo que él era el ladrón, en ningún momento se dijo que, por cierto, acaba de abrir un estudio de televisión ahorita. Se fue Xiomara y ya Víctor Peña tiene un estudio de televisión y de fotografía. Así pusieron un negocio. Entonces, este camarógrafo, ¿por qué nos referimos a esto? Porque es un camarógrafo, es un muchacho luchador. Pero lo que les voy a demostrar aquí es cómo están de empoderados y cómo se sienten que son Carlos Zelaya, que son Xiomara y que son Mel. Entonces, este muchacho, camarógrafo de Xiomara y de Mel, amenazó a los del Proselitista. Aquí vamos a ver una publicación de Peña en sus redes sociales amenazando al medio de comunicación periodístico. Ya vamos a ver el comunicado, dijimos redes sociales, en las redes sociales del señor, del muchacho Víctor Peña. Muchacho Víctor Peña que se cree Carlón, o Carlón lo protege, o Mel, madre. Ya van a ver lo que les voy a hacer. Aquí está lo que le publica el muchacho, camarógrafo. Denuncia El Proselitista. Última hora. La mano derecha de la expresidenta Xiomara Castro amenaza criminalmente al equipo de prensa del proselitista. Y dice ahí, camarógrafo personal de Xiomara Castro amenaza criminalmente al equipo del proselitista. Bye. ¿De dónde un muchacho saca tanta...? ¿Quién lo manda? ¿Quién lo protege? ¿Quién le paga al abogado? Sí, todo el mundo sabe que el salario de un camarógrafo no es para acá y la capacidad de un camarógrafo no es para andar peleando. Entonces publicó don Víctor Peña. Bastián Fiallos, tenés 24 horas para quitar esa publicación. Bastián Fiallos es el editor en jefe de noticias y de la página del proselitista. Entonces, este muchacho, formado en el odio de Mel y Xiomara, le da 24 horas para quitar esa publicación. Y emitió un comunicado que se lo vamos a leer aquí gratuitamente, todo para que el pueblo se dé cuenta cómo son estos comunistas y estos hijos del golpe y estos hijos putativos de Mel y Xiomara, que son asesinos con las tapas y son azorralocos. Mire que ya Víctor, que era camarógrafo de Xiomara, ya tiene una agencia de publicidad, video y fotografía. ¿De dónde compró las cámaras? ¿De dónde compró las fotografías? Comunicado público, escribe un camarógrafo de Xiomara. Un camarografito. Requerimiento de cese, retiro y abstención. Ante las circulaciones en redes sociales y otros medios digitales en los que se vincula a Víctor Peña con la configuración de supuestos bienes del Estado de paradero supuestamente desconocido, se informa. Víctor Peña rechaza categóricamente dicha imputación y niega cualquier participación en los hechos que se le atribuyen. A quienes hayan compartido, reproducido o difundido dicha información, se les requiere formalmente, jodido. 1. Cesar de inmediato de continuar difundiendo, compartiendo o reproduciendo dicha información. 2. Retirar de sus perfiles, páginas, grupos y demás espacios digitales cualquier publicación o contenido relacionado. Quítenla ya, dice el camarógrafo este de Xiomara. 3. Abstenerse de emitir nuevas publicaciones o comentarios que presenten como un hecho cierto lo que únicamente son suposiciones sin fundamento. Abstenerse de modificar, editar o producir parcialmente el contenido de manera que continúe generando confusión o perjuicio. Se hace constar que las publicaciones, reproducciones, comentarios y demás interacciones digitales están siendo debidamente preservadas y documentadas para los efectos legales correspondientes. El presente comunicado, oiga bien, constituye un requerimiento extrajudicial de cese, retiro y abstención sin perjuicio de las acciones legales que correspondan frente a los responsables de originar, reproducir o continuar difundiendo afirmaciones e imputaciones que mi representado niega categóricamente y que confunde a saber de fundamento. Sigamos, mi representado, es decir, la presente comunicación no implica reconocimiento alguno de los hechos e informaciones difundidas, ni constituye renuncia al ejercicio de las acciones civiles, penales o cualquier otra naturaleza que pudieran corresponder. Se solicita a cualquier persona que haya compartido esta información que proceda a retirar de inmediato equipo legal, videos profesionales. ¡Jueputa, mano! Ahí está. El equipo legal de Víctor, jodido. O sea, que retiren todo. Que no hablen de Víctor. ¿Y quién está hablando de Víctor? Dicen que se robaron el equipo de televisión que manejaba Xiomara. ¿Y por qué brinca Víctor? Un camarógrafito. Y no es peyorativo lo que yo digo. Muchacho, ¿qué anda firmando, pues? El proselitista y ningún otro medio de comunicación ha dicho que Víctor es ladrón. Porque eso lo va a determinar el Ministerio Público, que sí lo está investigando. Porque sí se perdió el equipo. Entonces, ¿qué ven a ustedes en esto ahí? El modus operandi de los castristas celayistas. Amenazas, chantaje, presión. Tenés 24 horas. Ajá, y si no lo quiten 24 horas, van a matar a Sebastián. ¿Y? ¿Viene usted? Poner la amenaza que le... 24 horas, le. Si no quitas en 24 horas, te mato, le. ¿Qué es eso? ¿De dónde saca fuerzas ese muchachito? Que lo terminó de criar Xiomara y Mel. Víctor Peña amenaza a personal del proselitista.
2: tenés 24 horas para quitar esa publicación.
1: Ajá, y si no la quita, mire cómo son de audaces estos. Así los formó Mel Zelaya.
2: Siembre miedo, siembre el terror. Va a ponerlos a cagar.
1: Entonces el proselitista, y tiene razón el proselitista, dice: estamos preocupados porque Víctor ha andado con Carlón, Víctor anda con Mel, Víctor anda con Xiomara. Y vos sabes cómo, de qué son capaces esos, dijeron. Aquí está denunciando el proselitista que el señor Víctor Peña los está amenazando.
2: Un camarógrafito de Xiomara Castro.
1: Actuando como Rubel Hernández, actuando como Mel, actuando como Carlón.
2: Un camarógrafito.
1: La mano derecha de Xiomara Castro amenaza criminalmente al equipo de prensa del proselitista.
2: Ajá, y le da 24 horas.
1: Entonces, razón tienen los del proselitista, porque no sabemos qué formación tiene Víctor Peña. Si maneja armas, si maneja explosivos, si maneja granadas. No sabemos qué tan audaz es Víctor Peña. Porque así como es de agrio con sus comentarios, seguramente es capaz de cualquier cosa y mandar a joder al proselitista. Porque esa es la formación de terror, que esa es la formación de miedo que les dio Mel Zelaya a jóvenes como este muchacho camarógrafo. Y vean ustedes, el punto aquí es que se perdió un equipo. Y de lo que menos habla el joven Víctor es dónde está el equipo. ¿Dónde está el equipo? ¿Y quién lo ha acusado? Nadie lo ha acusado. Entonces yo publiqué, yo reproduje esa información. ¿Y cómo la voy a quitar yo? No la voy a quitar. Ahí está. Nosotros hemos publicado que se perdió el equipo de la Casa Presidencial, cámaras, videos, todas las cosas asignados a Xiomara. Eso lo hemos publicado, ¿no? Entonces, ¿por qué me voy a dar yo por aludido? ¿Lo voy a quitar? ¿A cuenta de qué? ¿A cuenta de qué? Entonces vean ustedes cómo muchachos que se formaron después del golpe de Estado, no se les puede desinformar al pueblo que se perdieron las cámaras del equipo, porque ya
2: te voy a demandar, te doy 24 horas, si no ya vas a ver.
1: Qué macho, ¿verdad? Ese cipote.
2: 24 horas para quitar la publicación.
1: No, en 24 horas vaya al Ministerio Público y diga: aquí está la cámara que yo andaba, era HD, y ya yo le entregué aquí, mire, a esta persona, aquí está el recibo, mire.
2: El micrófono que yo usaba para Xiomara, mire que yo lo entregué aquí.
1: Diga eso, ¿a quién se lo entregó? ¿A quién se lo entregó don Víctor? ¿O será que se quedó con ese equipo y se lo llevó para su casa? Ese es un robo. Si no se lo llevó para su casa, muestre el papel a quien le entregó usted ese equipo.
2: Sencillo.
1: Entonces, si le aclara al medio de comunicación: fíjese que usted publicó esto y para su ilustración aquí está, deme réplica, yo entregué el equipo y se lo entregué a la oficina de prensa de la Casa de Gobierno, se la entregué a Vladimir Vaca, se la entregué al ministro Héctor Ordóñez, aquí está, me recibieron, aquí está, yo estoy libre de todo.
2: Aquí está, yo entregué el asunto.
1: No, 24 horas y no te mato. ¿Qué es eso? Así formó Mel Zelaya Rosales a gente de bien, a gente de dinero, a profesionales, los formó como suicidas, temerarios, así como formó este muchacho que está amenazando a muerte a mis colegas del proselitista. Yo estoy solidario con mis colegas del proselitista, yo pasé la noticia y yo no la voy a quitar hasta que Víctor demuestre que las cámaras que él manejó en el gobierno de Xiomara las devolvió a la Casa de Gobierno o a la Oficina de Bienes Nacionales. Mientras tanto, queda la duda de que Víctor Peña se quedó con ese equipo. Señoras y señores, esto es todo. Muchas gracias por el favor de su sintonía. Sigan con nosotros en esta poderosa franja informativa de Cholusat Sur informando.
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1: Son las 11:52.
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1: Son las 9:03.
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Así dice el Señor: vengan a mí los cansados y trabajados, que yo los haré descansar.

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1: Es la 1:04.
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0: Yergovic, el único ruso mojado en Honduras. Le saluda Selim López, invitándole que me permita informarle de lo más relevante acontecido en las últimas horas en Honduras y el mundo. Esto es Así se informa, el programa que inicia la poderosa franja informativa de Cholusat Sur. Más adelante, el podcast con Edras López, después la mesa de los tres especialistas y más tarde, en perspectiva, con Ariel López. 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
0: 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Muy bien, arrancamos nuestra agenda informativa. Las Fuerzas Armadas, a través de la Fuerza Naval, en operativo realizado en alta mar, ha decomisado 36 fardos de cocaína y la captura de varias personas por el trasiego de este ilícito. Mario Rivera.
2: Las Fuerzas Armadas de Honduras, a través de equipos de operaciones especiales de la Fuerza Naval, en coordinación con la Agencia Técnica de Investigación Criminal ATIC y la Fiscalía Especial contra el Crimen Organizado FESCO, en las últimas horas han realizado una operación de alto impacto en alta mar, específicamente a 30 millas náuticas al norte de la Barra Patuca. En la operación se aseguraron 2 embarcaciones, una tipo pesquera y una lancha rápida tipo gofas. A esta hora podemos informar que se han encontrado 36 fardos con supuesta cocaína. También se ha requerido a 5 personas, 4 de ellas colombianas y un hondureño, quienes se transportaban en la lancha rápida tipo gofas, quienes al ver la presencia de los miembros de la Fuerza Naval tiraron la droga al mar. Sin embargo, ya fue recuperada por miembros de nuestra institución militar.
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4: Última hora. Presidente de Honduras, Nasri Tito Afura, confrontado con una pregunta directa formulada por reportera de HCH sobre el descontento del pueblo hacia su gestión, pidiendo su destitución.
5: Muchos sectores en el país están pidiendo su destitución, tanto como presidente como también como parte del Ministerio de Salud.
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0: Hoy el mandatario se ha referido a las estrategias que está implementando para mejorar la seguridad en nuestro país. Están interviniendo zonas calientes, se está poniendo mano firme. No nos van a vencer y vamos de frente, aseguró el presidente Afura en relación a esta ola de inseguridad que se está viviendo y lo que se pretende realizar junto a la Secretaría de Seguridad, a la Secretaría de Defensa, militares y policías.
6: Tenemos un plan con el ministro de Seguridad, Gelson Velázquez, para poder actuar en los lugares a donde tenemos mayores problemas, así como usted lo dijo, zonas calientes. Lo vamos a implementar dentro de poco y estamos esperando más equipo que nos venga para poder enfrentar todos estos grandes retos. Así como hemos intervenido ciertas zonas de Tegucigalpa, así vamos a intervenir otras en Comayagüela, en San Pedro Sula también, para poder poner esa firmeza, esa fuerza de la seguridad en cada barrio y colonia. Estamos para atender a nuestra gente, no tenga duda de eso. Vamos mejorando, pero eso no es suficiente. Tenemos que hacerlo con más fuerza y vamos a mejorar más. Estoy seguro que ustedes van a ver resultados, pero tenemos que darle esa fuerza a nuestra Policía Nacional y a nuestra Policía Militar para poderlos proteger a ellos primeros, como lo he dicho hace un rato y lo digo siempre, para que después ellos nos protejan. Vamos a trabajar fuertemente, no nos van a vencer. Somos fuertes, somos un Estado y vamos de frente a defender a cada ciudadano.
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4: Última hora. Presidente de Honduras, Nasri Tito Afura, confrontado con una pregunta directa formulada por reportera de HCH sobre el descontento del pueblo hacia su gestión, pidiendo su destitución.
5: Muchos sectores en el país están pidiendo su destitución, tanto como presidente como también como parte del Ministerio de Salud.
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0: De la información tecnológica en Así se informa.
7: Huawei presenta en forma oficial el Mate XT2. Huawei lanzó su nueva serie insignia de teléfonos inteligentes plegables. Los teléfonos de la nueva serie Mate XT2, que se despliegan dos veces para convertirse en una pantalla del tamaño de una tableta, cuentan con el nuevo chip Kirin 9050 Pro de Huawei y cambian el diseño que tuvo el Trifold previo de la compañía, que plegaba una única pantalla como una Z, a este que lo dobla como una U y tiene dos pantallas, una interna de 10 pulgadas y una externa de 6,5 pulgadas, además de un peso de 299 gramos, una batería de 5.600 miliamperios, carga rápida de 66 watts y una triple cámara trasera con una lente normal, una gran angular y un zoom 3,5x. Los teléfonos Mate XT2 de Huawei cuentan con un mecanismo de plegado rediseñado, mayor resistencia al agua y una función en la pantalla que evita que las personas cercanas vean lo que se muestra, al estilo del modo privacidad. También incorporan cámaras mejoradas y ofrecen un rendimiento general un 42% superior al de la serie predecesora, según pruebas de la propia compañía.
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5: Muchos sectores en el país están pidiendo su destitución, tanto como presidente como también como parte del Ministerio de Salud.
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0: 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Vamos a la primera pausa del programa. Al regresar, continuamos con más noticias.
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1: Presidente de Honduras, Nasri Tito Afura, confrontado con una pregunta directa formulada por reportera de HCH sobre el descontento del pueblo hacia su gestión, pidiendo su destitución.
2: Muchos sectores en el país están pidiendo su destitución, tanto como presidente como también como parte del Ministerio de Salud.
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3: En las últimas horas se ha entregado la maquinaria a diferentes municipalidades, específicamente en la zona sur. Allá estuvo nuestro compañero Carlos Motiño cuando la designada presidencial, Diana Herrera, estuvo presente en la entrega de maquinaria en Namasigüe, Choluteca.

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2: Última hora. Presidente de Honduras, Nasri Tito Afura, confrontado con una pregunta directa formulada por reportera de HCH sobre el descontento del pueblo hacia su gestión, pidiendo su destitución.
3: Muchos sectores en el país están pidiendo su destitución, tanto como presidente como también como parte del Ministerio de Salud.
2: Cholusat Sur informando.
4: Y también la municipalidad de Marcovia ha recibido maquinaria. Así ha reaccionado su alcalde, Naún Calix.
5: Al presidente Afura, porque yo lo dije en mi intervención en San Pedro Sula, de todos los gobiernos, hoy él está demostrando que sí verdaderamente va a poder verse un poco mejor el tema de la centralización, ¿verdad? Son los gobiernos locales los que conocemos realmente la realidad de nuestras comunidades. Somos los alcaldes los que pasamos en las comunidades, somos los alcaldes que somos enfermeros, médicos, papá, mamá y de todo, ¿verdad? Así que esto venía a beneficiar mucho. Y cuando usted mencionaba el tema del manejo, no le quede ni la menor duda que este equipo se va a manejar de la mejor manera. Cuando uno repara una carretera, ahí hay de todos los partidos políticos, no se preocupe que solo va a ir al lado del Partido Liberal, porque yo soy liberal, no. Esto, cuando usted repara una carretera, ahí pasan hasta los que no son políticos, ¿verdad? Así que vamos a tratar de hacerlo mejor.
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2: Última hora. Presidente de Honduras, Nasri Tito Afura, confrontado con una pregunta directa formulada por reportera de HCH sobre el descontento del pueblo hacia su gestión, pidiendo su destitución.
3: Muchos sectores en el país están pidiendo su destitución, tanto como presidente como también como parte del Ministerio de Salud.
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4: A continuación les presento la sección Números que Hablan. El número que habla hoy es 5.6 millones.
7: Alrededor de 5.6 millones de hondureños permanecen en municipios bajo nivel de alerta debido a la sequía en el país, mientras las autoridades advierten que las lluvias registradas recientemente no son suficientes para considerar superada la situación. El ministro de la Secretaría de Gestión de Riesgos y Contingencias Nacionales, Reinaldo Sánchez, informó que 234 municipios del país mantienen algún tipo de alertamiento, lo que representa cerca del 80% del territorio nacional. De estos 234 municipios, 103 permanecen en nivel rojo.
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2: Última hora. Presidente de Honduras, Nasri Tito Afura, confrontado con una pregunta directa formulada por reportera de HCH sobre el descontento del pueblo hacia su gestión, pidiendo su destitución.
3: Muchos sectores en el país están pidiendo su destitución, tanto como presidente como también como parte del Ministerio de Salud.
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4: Y en relación a esos 5.6 millones de personas que están siendo afectados por el tema de las sequías, hoy el mandatario aseguró que con fondos